0: Ya que ya he, que ya he, amenare, amenare.
1: Ay, los colores que utilizamos son resina de árboles también, son semillas, raíces, más o menos ya los tenemos. Azul, rojo, amarillo, verde,
0: amenare, amenare.
1: Los troncos que usted ve se llaman

Por mi propio medio, pero algo leí mucho, ¿sí? Leí sobre mi país, ¿sí? Todo lo que es el país, y ¿sí? Chile también, y algunas cosas europeas también, como son los mares, los nombres de los mares, todo eso leí, ¿sí? Leí algo, mucho, novelas, ¿sí? Quiere decir que aprendí una cosa, dejaba esa y me iba otra. Antes que termine ese, me iba otro tema, y ella así se amporea, como se dice.